0: Italia.
1: Y son más fuertes que el mundo.
2: 11, 6,
3: 17.
0: ¿Cómo estás para las cuentas, eh?
3: Che.

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1: Cuentan que en Bicholandia armaron una comparsa pa' salir en las llamadas concursando en carnaval. Los piojos tocan el chico, las pulgas saltan, repican, el piano retumba y tumba, lo tocan los mangangá. Los cascarudos forzudos hacen girar las banderas, mariposas de estandartes, mil colores al bailar. Las polillas regordetas hacen a las mamás viejas el templique gramillero, un viejo mamoretá.